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Là, il est temps de démarrer karaoké. Si vous êtes prêts, faites-nous signe. Marc-Henri Gazoala.

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